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si alguna vez en tu senda el vino del dolor te hace llorar, ruega a Dios que no sea porque te hayan mentido, que no se marchiten tus ojos con el llanto asombrado de ver la realidad.

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1: 6 de la mañana con 13 minutos en la República del Paraguay. Vaya, yo y te palomita. Buen día. Va mañana con ellos, mañana con

Comate y elevar un poquitito más el volumen de tu receptor para escuchar la mejor música del mundo, la polca paraguaya. Mate, compa, ya sala, ya en el fin de semana, ya se por antes, vamos. Buen día, señora, buen día,

Pay, tema lo necesario para esta jornada, para la semana, para lo que queda del mes. Allí mande. 6:14, jornada del día lunes 24. A partir de este momento habilitamos el número de la radio, el 74-103-900. Es el Yan de Balande, audio Yan, tú la niñez, tamponaña, tu papá Neco, Ya en tu gato lo han despedido. Llévanle. Reporte de sintonía de nuestro oyente al número de la radio. 6:15. 6:15. Llego a la mitad.

9 graditos ya la coina conga. Pronóstico para esta jornada: frío a fresco, cielo parcialmente nublado, a nublado, vientos del sureste.

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1: Seis de la mañana con 22 en la República del Paraguay. Para la jornada de hoy, frío a fresco, cielo parcialmente nublado a nublado, vientos del sureste, mínima de 8, máxima de 20. Para mañana, martes 25. Frío al amanecer, luego cálido por la tarde, cielo nublado a parcialmente nublado, vientos del sureste, luego variables, mínima de 11, máxima de 24 grados.

24 minutos, caso de bullying escolar. Su compañerito le hizo perder 6 dientes en la escuela. La mamá contó que el nene sigue molestando a su hija, quien tiene 8 añitos. Una mamá de Juan Augusto Saldívar decidió romper el silencio 3 meses después de que su hija de 8 años perdiera 6 dientes tras una zancadilla que le puso un compañero en la escuela Santa Catalina. La niña terminó con graves lesiones en la boca y ahora debe usar un aparato paladar, ya que 4 de los dientes que perdió eran permanentes.

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1: 6 de la mañana con 39 minutos en la República del Paraguay. Va a acompañar la mitad. Va a bañar con Ya póngame hueca tú, mapaya jabojina. Pleito por video con Mena. Ajeno nació por un chorizo. Amante contó que él se metió con el señor para vengarse de la doña.

Una diarrea aguda provocó la muerte de un bebé de 9 meses. Negligencia. El jueves el niño comenzó a tener náuseas, vómitos, pero igual le dieron de alta. Bebé de 9 meses falleció en una en la urgencia de pediatría del Hospital Regional de Pedro Juan Caballero. El menor, identificado con la inicial IFB, vivía con sus padres en el asentamiento Romero Cue, sector 1. Ingresó al hospital la tarde del viernes. El forense César González explicó que la causa de muerte fue un shock

Ya que con el moroso del reservado no apareció para pagar y motel denuncia estafa. Cintia, la encargada, contó que el tipo dejó su cédula verde de garantía. Bueno, poco nada va a servir eso. Adiós.

6 de la mañana con 50 minutos en la República del Paraguay. Vamos cerrando de a poquito este bloque. Bloque de polca paraguaya. 60 minutos de música. De la mejor música del mundo, la polca paraguaya. ¡Claro que sí!

Hoy menos ya tomaba de billetera, huele con documento de Jenny Anastasia de Oliveira. Que tu van a vaya a devolverme la mitad. Yo ya huele un radio, pe. Hoy tú leí documento fuera con su billetera. Justamente, ojo, Javier Trabajo, Javier, leí documento. Jenny en la estancia de Oliveira. Para devolver acá en la radio o. Cato ahí en la comisaría. Documento ajeno, donde vale. Ella, güey, coño, entendí. A devolver, señores.

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2: 7 de la mañana con 22 minutos en la República del Paraguay. Jornada del día lunes 24 de agosto. Meteorología pronostica un lunes fresco a cálido, lluvias dispersas en varias zonas. La Dirección de Meteorología anuncia un inicio de semana fresco a cálido con en las principales regiones, con temperaturas que oscilarán entre 8 y 29 grados en el territorio nacional. Se esperan lluvias dispersas y vientos del sureste en varias zonas de Paraguay. Este lunes se presenta con un amanecer fresco en Asunción, con temperaturas de entre 12 y 19, cielo mayormente nublado y vientos del sureste. Para la tarde el clima se tornará más cálido y las temperaturas estarán entre 19 y 22. Para la noche se esperan lluvias dispersas. En el interior del país las temperaturas oscilarán entre 8 y 29 grados. Se espera un clima fresco a cálido en las principales regiones del centro y norte de la región oriental y el Chaco. Se anuncian también lluvias dispersas. El este del país, el ambiente será frío al amanecer y luego cálido por la tarde. Mientras que en el sur de la región oriental, sin embargo, permanecerá parcialmente nublado. No se anuncian lluvias y el clima será frío a fresco. Y en algunas zonas será cálido por la tarde. Para el martes se espera un clima fresco a cálido en general. Y habrá un leve aumento en las temperaturas que oscilarían entre 10 y 30 grados según la región. Huelga Nacional de Médicos inicia y garantizan servicio en urgencias. Concentración. Los profesionales de la salud estarán en el Ministerio de Salud desde las 8. Garantía. La cartera sanitaria anunció atención en área de oncología, diálisis y terapia intensiva. Especialista sugiere combinar la energía solar con hidroeléctricas. Innovación. La modalidad planteada permitiría aprovechar las superficies acuáticas. Ocupación hotelera cerca del 100% por Rally del Paraguay. Costo de vida limita optimismo pese al crecimiento económico. Nuevo consejero. El principal desafío es la gran crisis financiera del IPS.

Ciclonazo de Olimpia ante Cerro Porteño en el clásico. El Decano fue más que la azulgrana para dar vuelta el marcador y vencer por 2-1. Fuertes dedicatorias de Olimpia para Cerro. Olimpia ganó el superclásico y tras el partido hubo dedicatorias en las redes. Richard Ortiz, capitán de Olimpia, destacó lo hecho para conseguir el triunfo frente a Cerro Porteño. Estuvimos a la altura, dijo Richard.

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7:44 en la República del Paraguay. Jornada del día lunes. Sonido de Maná. Labios compartidos, título de la canción que viene sonando en esta hermosa mañana.

0: Bueno, y hay que decir que
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1: si estoy
0: para el cobro de tercera edad.
1: Esto es el...
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0: 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Siete cuatro ciento tres para sugerir canciones en la mañana. 7 con

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Lindo clásico que venía sonando con Roxette, título de la canción No sé si es amor, la versión en español. 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

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Laboratorio Stande. ¿Eh? 74-103-900 contactos en la mañana.

de Rosana, te debo este sueño, título de la canción que viene sonando en la mañana. ¿Cuál es la canción que querés escuchar? Contanos, 74-103-900. Murió tras caer de una muralla cuando intentaba entrar al cementerio del Este. Un guardia de seguridad de 62 años murió luego de caer desde la muralla. Se olvidó de su llave e intentó entrar por uno de los costados del predio. Una tragedia se registró en la madrugada de este lunes en el cementerio del Este en Asunción, donde un guardia de seguridad murió luego de caer desde la muralla cuando intentaba ingresar a su lugar de trabajo. La víctima fue identificada como Enrique Ramírez, de 62 años, domiciliado en vida en Fernando de la Mora. Se trataba de un antiguo funcionario municipal que debía iniciar su guardia cerca de la medianoche y fue acercado hasta la zona por su hijo alrededor de las 0:30. Sin embargo, al llegar se dio cuenta que había olvidado la llave del portón en su casa. Como no podía entrar, decidió trepar la muralla que da hacia la avenida Santa Teresa. Según explicó el comisario Pedro Babera, jefe de la comisaría décima de Asunción, durante el intento de uno de los ladrillos se habría desprendido, provocando que Ramírez perdiera el equilibrio y cayera de espaldas sobre la vereda. El fuerte golpe de la cabeza fue mortal. El médico forense diagnosticó un traumatismo severo cráneoencefálico como causa de muerte. Médicos se movilizarán en masa hoy en Capital. Los hospitales más grandes atenderán solo urgencias. Huelga general inicia hoy y será hasta el viernes. Para tener en cuenta, marcharán desde las 7:30. Se movilizarán rumbo al microcentro.

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0: No se asuste, señorita, nadie le está hablando de boda. 8:45 en la República del Paraguay. Qué lindo tema la de Melendi, sonando en esta hermosa mañana. Fresca, por cierto, pero no deja de ser hermosa la mañana, ¿eh? Con solcito, con fresquete.
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0: Por ahí así estamos.
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0: Buen día, César. ¿Puede ser una música de Manuel Ortega?
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0: Vamos a buscar uno, ¿eh? Buenos días. Quiero escuchar la música Aliados del Tiempo de Mariano Barba. Éxito siempre.
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0: Buenos días, César. Pasa algo de Lalo, dice. Soy de Garay.
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0: No vaya que pasar mi número, dice el 09. 8:46 en la República del Paraguay. 74-103-900 contactos en la mañana.

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Haciendo pedidos en la mañana, jornada del día lunes. ¿Qué tal lo llevamos? ¿Todo bien? ¿Todo tranquilo? ¿Desintoxicado ya totalmente? Muy bien, me parece genial. No hay acanazo, no hay resaca, no hay nada hoy, ¿eh? Más de uno amaneció con una acanazo. Más de una... Con la jaura, dice.

0: Clásico también el triunfo de Olimpia.
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0: Ya se volvió clásico eso. Estaba para cualquiera de los dos, eso sí. Creo que sí. Alejandro está onda tranqui hoy porque hoy recién juega su club. Hoy, ¿verdad? ¿Contra quién? Contra San Lorenzo. En el Tuyuhuá. 9:19, 20 ya. Linda mañana, jornada agradable, ideal para escuchar la 103.9 como todos los días, como todas las mañanas. Luego de nosotros el compañero Gumi, poniéndole un poquitito más de polenta, de buena vibra a la mañana. A las 12 las informaciones con Willy González. 2 de la tarde viene el bus con Gustavo Alberto. Hasta las 5, horario en que llega Adrián Ramírez con KB Music. A las 6:03 con Ale Viveros. Este es el team de lunes a viernes. Y los sábados, nuestra compañera Delaida de 7 a 9. Claro. La previa para el compañero Alejandro que hace el weekend, fin de semana. Los sábados y los domingos, compañero Gumi con Domingo en Familia. Ayer estuvo espectacular la selección de canción.

¿Cuál es la canción que querés escuchar? Contarnos. 7-4-103-900. 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Y después del Caraguay de ayer, ahora una

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Sonido de Lalo, infaltable a estas horas de la mañana. Déjame saber, título de la canción que viene sonando en la mañana. 9:43, jornada del día lunes, señores. Ya es hora del tereré, me dicen acá. Tererecito a full, a full, a full.

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Buen día, bienvenidos, ya estamos aquí de regreso, ya estamos en aquí en la 103.9, 7 minutos de las 10 de la mañana. Quien les habla, Gumi DJ, conducción, musicalización, hasta las 12, hasta el mediodía, nuestra cita, nuestro encuentro, nuestras buenas canciones aquí. Pero no me acuerdo, Talía con Nati Natasha. Bienvenidos.

No tengo pausa en este bloque, no. Vamos a mirar qué dice el pronóstico del tiempo. Pasaron 15 minutos de las 10 de la mañana. Esto recién comienza, los primeros minutos de la hora 10. Los primeros 15 pasaron y la buena música tiene continuidad aquí, claro. Salía con Nati Natasha, no me acuerdo.

Estamos en este día lunes 24 de agosto ya. Felicidades a quienes cumplen años, quienes festejan algo importante, ¿recuerdan? ¿Qué dice el pronóstico? Para hoy lunes frío a fresco, cielo parcialmente nublado, anulado. Vientos del sureste, una máxima de 20 grados para hoy. Después en la semana va en ascenso, ¿verdad? Vamos a mirar. Para mañana sí, para mañana la mínima 11, una máxima de 24 grados.

0: El decano fue más que en la azulgrana, dice, para dar vuelta en el marcador y vencer por 2-1.
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0: No miré el partido, así que no puedo, tanto no voy a opinar. No tuve tiempo para... Lo que dijo Tim Pei tras ganar el clásico, bueno. Después, ¿qué hay? 2-1 en Olimpia. ¿Y los demás resultados? Hay partidos que... Para completar la fecha y se disputan... Faltan dos partidos entre hoy y mañana.

Rubio Ñu, Trinidense empataron 0-0. Ameliano derrotó 3-1 a Recoleta. Olimpia 2-1 a Cerro Porteño. Para hoy está programado el juego entre Nacional y Luqueño. Hoy a las 18, ¿verdad? Hoy juegan... Hay dos partidos hoy, ¿sí? Bueno, dos partidos. Nacional Luqueño hoy y Libertad San Lorenzo. Mañana juega 2 de mayo Guaraní. Para completar la fecha, la sexta fecha. Y ver quién queda por el momento. Sigue arriba el 2 de mayo. Bueno, 0974-103-900, esa es nuestra línea. 0974-103-900.

0: Jersey con su No Soy Tan Fuerte. Escuchábamos a Chino y Nacho también en este bloque. Eran tres canciones, tres buenísimos temas, ¿verdad? Acá, aquí estamos con nuestra gente y recibiendo los mensajes, ¿sí? Buena Vista, por ahí nos escuchan. Buen día. Por la zona de Bahía también hay sintonía. Gracias, gracias. 0974-103-900. Esa es nuestra línea.
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32 de las 10. 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

Ella está Lía, la mexicana, como suelo decir, con su ¿A quién le importa? 39 de las 10 de la mañana, qué rápido, vamos avanzando. Bertoni también nos escuchan por ahí.

0: Qué lindo clásico, ¿verdad? 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Las 10:41. ¿A quién le importa lo que yo haga? ¿A quién le importa? Entonces, palmas arriba, ¿cómo van?
1: Palmas arriba.
0: Qué lindo.
1: Más arriba.
0: Movemos la mañana de este lunes.

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que digo, bueno, 54 ya de la, a la pinta. 54 minutos de las 10 de la mañana. 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Bueno, por Yegros también nos escuchan. Bertoni, Yegros, Buena Vista, Abahí, San Juan, ¿verdad? Y en Santa María también. Claro, saludos. 55 de las 10.

1:56 de las 10 ya. Qué rápido. 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Ahora en nuestra ciudad de Casapá. ¿Cuánto pasaron? 57 de las 10.

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Este es el título de la canción, Una miradita. Los Temerarios, que alcanza junto a Selena. Escuchábamos también en este bloque hace un ratito, ¿sí? 0974-103-900. Esa es nuestra línea, 0974-103-900.

16 de las 11 de la mañana, seguimos avanzando. 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Con nosotros en la mañana, 18 de las 11.

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0: 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Momento de escuchar más música. Estamos hasta el mediodía. Faltan segundos para que sean las 11:30. Lo mejor aquí en nuestro territorio DJ.
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0: Tengo celos, qué linda canción. Y otro de los temas que nos habían solicitado ya pasábamos hace un rato desde... ¿Puedo decir de dónde nos escuchan? ¿O no? ¿No digas mi nombre? No voy a decir. No. Ustedes me dicen cómo y nosotros cumplimos.
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0: Último bloque de nuestra pausa, sí. 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

0: bicicleta junto a Carlos Vives y Shakira. Nosotros nos vamos, señoras y señores. Gracias por escucharnos, por estar del otro lado, por elegirnos como siempre. Garay, por ahí nos escuchan, Eugenio Garay. Bueno, nos escuchan en distintas ciudades, localidades, en otros departamentos, en el extranjero también, como solemos decir. Muchas gracias, muy amable. Nos vamos. Yo soy Gumi DJ, el placer de siempre. En minutos se viene el compañero Willy González, hasta las 13 horas con toda la información actualizada. A las 14, Gustavo Alberto conduce el bus de la tarde. 17 horas, Adrián Ramírez, el especial de KB Music y Rochelle. 18 horas, Alejandro Iberos con su 0-3. Mañana bien temprano, 6 de la mañana, con toda la buena música, la buena onda, las principales novedades. César Ramírez conduce turno mañana de 6 a 10. Horario en que llegamos nosotros. ¿Sí? ¿Está bien? Yo soy Gumi DJ. ¡Que cante el amor! Rayito colombiano. Qué lindo tema, ¿verdad? Tomando Tereré y escuchándote me dice... Qué lindo lugar. Qué hermoso lugar. De verdad, un ratito. Voy a mirar antes.
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0: Mira lo que es esa. La naturaleza es otra cosa. Me encanta. Muy amable. Gracias, gracias. Nos vamos. Chao.

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Apreciadas amigas y amigos radioescuchas, muy buen día. Ya iniciamos esta edición informativa en el día de la fecha, iniciando esta semana. Semana y en un día como hoy, 24 de agosto. Por acompañarnos, muchas gracias, bienvenidos a esta edición informativa, siempre por la 103.9. Hasta la 1 de la tarde comparte los principales hechos informativos que se destacan a esta hora. Lo cual ya comenzamos, y agradeciendo siempre por esa preferencia y el acompañamiento en todos estos años, en todo este tiempo, hacia con nuestra tarea informativa. Huelga de médicos, masiva marcha por Mariscal López genera desvíos y congestión. Entre 1.200 y 5.000 profesionales de la salud se movilizan por las calles de Asunción en su primera jornada de paro general. Tras el rechazo de la ministra de Salud a recibirlos, la columna se traslada hacia la sede del Ministerio de Economía. La doctora María Teresa Barán, en este mismo sentido, consideró inviable la propuesta de suba salarial de los médicos que llegan a este reclamo y mediante el mismo están empezando desde hoy una huelga hasta el viernes. Son 5 días. La ministra de Salud ve inviable pedido salarial y hace contrapropuesta a médicos. Estuvimos también recorriendo nuestro hospital de referencia en el departamento, que es el Hospital Regional. E inclusive estuvimos dialogando con uno de los profesionales médicos. Hemos visto un alto acatamiento de personal de blanco, ya nos referimos a doctores en salud, médicos. En, por ejemplo, lo que tiene que ver con consultorio, hemos tomado imágenes también, un poco más tarde vamos a publicar en nuestra página Derecho a Informarse. Consultorios está vacío, cirugías programadas también se suspende, salvo que haya un caso de urgencia, me decía el profesional médico que ya vamos a escuchar ya enseguida. Urgencias, ahí sí que hay médicos disponibles, atendiendo a las personas que acuden. De hecho, no solamente que yo he visto que hay médicos allí en urgencias, sino que también en ese momento ingresaba un paciente que requería una atención en ese área o en esa área y era atendido normalmente. Todos los servicios esenciales se cubren, salvo lo que tiene que ver con consultorio, lo que tiene que ver con la expedición médica de medicamentos por la farmacia del hospital también está suspendido por el momento. Y confían los médicos que se va a llegar a un acuerdo, a un arreglo que permita destrabar esto que en definitiva perjudica a una población, ya sabemos, de que requiere atención y a veces viene muy lejos en busca de una atención médica. La huelga del 24 al 28 de agosto. La salud es una prioridad, reajuste salarial ya, dice Hospital Regional de Cazapaz, SINAMED. Este es el pasacalle que está frente mismo, casi urgencias a un costado. Y que refleja y que remarca, inclusive también hay un letrero que se ha puesto frente a misma urgencia que dice huelga nacional de médicos. Sin embargo, hay que decirlo que los médicos están atendiendo en urgencias. Al menos ese es el panorama que vemos aquí mismo en nuestro hospital de referencia, el Hospital Regional de Cazapaz. Pero, ¿qué decía respecto a ello? ¿Cuáles son las medidas que se están tomando, que se tomarían, los servicios que se cubren?

otros que no se cubren. En un instante vamos a escuchar al doctor Jesús Vera, que dialogó con nosotros en la mañana de la fecha, y él mismo estaba cubriendo justamente la guardia allí en urgencias. También vimos al doctor Luis Dávalos y otros profesionales de blanco, doctores. Y en un instante vamos a ampliar. Entre tanto, otras informaciones remarcan: grave agresión en colegio, padres y alumnos exigen intervención del Ministerio de Educación y Ciencias. Un grupo de padres y estudiantes se manifiesta este lunes frente al Colegio Nacional España de San Lorenzo tras un grave episodio de violencia que dejó a una alumna de 14 años herida con arma blanca. La comunidad educativa denuncia que no se activó el protocolo y que existiría un presunto encubrimiento a favor de una de las agresoras, quien es hija de una docente. Crimen de María Fernanda, marcha ciudadana acompañará a instancia final del juicio este martes. En vista de la llegada de la resolución judicial, una movilización ciudadana con presencia de los familiares de María Fernanda se hará este martes frente a la sede del Poder Judicial en Coronel Oviedo. La convocatoria se realiza con la intervención de acompañar el cierre del juicio oral y público que enfrentan 5 acusados de diversos hechos vinculados al terrible feminicidio de María Fernanda Benítez, conocida como Mafe, quien se encontraba embarazada al momento del crimen. Para la jornada de este martes está previsto que los acusados hagan uso del derecho a sus últimas palabras, seguidos por las manifestaciones finales de los familiares de la víctima. Luego el tribunal de sentencia deberá dictaminar la pena para cada involucrado. Bueno, el tribunal de sentencia debe escuchar en este caso en orden todos los alegatos finales, posteriormente de un receso, y posterior a ello se dará a conocer la sentencia en primera instancia, en este caso emblemático, que es el de María Fernanda Mafe Benítez. Guardia de cementerio olvidó la llave, trepó la muralla y murió tras una fatal caída. Un guardia de cementerio, funcionario municipal, falleció esta madrugada tras caer de la muralla del cementerio del Este en Asunción cuando intentaba ingresar para iniciar su turno como guardia de seguridad. El hombre había olvidado la llave del portón en su casa, por lo que decidió trepar una muralla de unos 2 metros con 10. Sin embargo, perdió el equilibrio, cayó sobre la vereda golpeando fuertemente la cabeza. Policías que patrullan la zona encontraron al trabajador aún con vida. Solicitaron asistencia médica. Pese a la intervención de los paramédicos, falleció minutos después a causa de un severo traumatismo cráneoencefálico. Motociclista fallece tras accidente en Bellavista. Gustavo Romero Talavera, de 28 años, perdió la vida tras caer de su motocicleta mientras circulaba por la avenida Marcial Samaniego de Bellavista y Itapúa. El fatal accidente quedó registrado por cámaras de seguridad que captaron el momento exacto de la caída. Anulan más de 436 toneladas de marihuana en reservas protegidas. La operación Nueva Alianza permitió desmantelar una red de producción de marihuana que operaba en las reservas Maracayú y Morumbí, departamento de Canindeyú y Caaguazú respectivamente. El operativo es encabezado por la SENAT con apoyo del CODI y la Policía Nacional del Brasil. En los últimos primeros 6 días fueron desmantelados 24 campamentos, erradicando 145 hectáreas de marihuana y destruyendo 1.770 kilos de la droga procesada. En total fueron anuladas en su totalidad, en forma global, 436 toneladas de producción potencial. Según estimaciones oficiales, el golpe representa una pérdida de alrededor de $65 millones
para el crimen organizado.

Entre tanto, en el área del deporte, en el ámbito del deporte, Nogués destaca el carácter del equipo. Rodrigo Nogués, dirigente de Olimpia, habló de lo que dejó el superclásico. Destacó el carácter mostrado por el plantel del franjeado que se impuso a Cerro Porteño, su clásico eterno rival, el clásico más importante de nuestro fútbol, por 2-1 tras ir perdiendo por la mínima diferencia. Hablando de Olimpia, ¿cuál es la situación acerca de la posible llegada de Matías Galarza? Olimpia avanza por el volante Matías Galarza Fonda. ¿Cómo sería la operación? Olimpia no se baja del mercado de pases e intentará dar el gran golpe con la contratación del mediocampista paraguayo e integrante de la selección Matías Galarza. Actualmente está en River Plate, no es tenido en cuenta por el equipo de Argentina. El periodista Germán García informó que el decano presentará al club argentino una oferta por un préstamo de 18 meses con obligación de compra por objetivos. Si bien el equipo de River buscaba vender a todos los jugadores apartados, hace algunas semanas empezó a contemplar préstamos, por lo que todo indica que la operación se realizaría. Entonces la posibilidad concreta de que Matías Galarza pueda vestir los colores de Olimpia para esta o la próxima temporada. Mientras tanto, ya suenan reemplazantes para Ariel Holland, que tendría las horas contadas en Cerro Porteño. ¿Cuáles son los nombres que suenan? Aparentemente, José Arrúa, actualmente director técnico de Trinidense, Roberto Nani, director técnico de Sportivo Meliano, y Gustavo Costas, quien se encuentra libre tras su último paso por Racing Club de Avellaneda. Entre tanto, Palmeiras extiende el contrato con Gustavo Gómez. Palmeiras anunció este lunes la renovación del contrato del zaguero paraguayo hasta el 2030. El acuerdo fue anunciado este lunes por la propia institución paulista a través de las redes sociales. Una de las informaciones destacadas a esta hora del mediodía, siendo prácticamente las 12:38.

Así como habíamos adelantado, uno de los hechos e informaciones más importantes es la huelga nacional de médicos. Se cumple, al menos aquí lo que hemos visto en nuestro hospital de referencia, el hospital regional, un alto acatamiento. Fuimos a consultorio, no hay médicos, no hay pacientes, reina un silencio absoluto. Fuimos a la parte de internados, allí sí hay asistencia tanto de enfermeras como de doctores, de médicos. Fuimos al sector de urgencias, allí sí están los médicos atendiendo con normalidad los casos que requieren, que son de urgencia. En el marco de la huelga nacional de médicos del 24, a partir de hoy al 28, la salud con el lema "La salud es una prioridad, reajuste salarial ya". Hospital Regional.

0: Nacional de Casapá, Sinamet. En este mismo sentido, agradezco que haya tenido la gentileza de hablar con nosotros unos minutos. Uno de los doctores que estaba en la guardia cumpliendo su función, el doctor Jesús Vera, que dialogó con nosotros y lo vamos a escuchar para que nos dé un panorama bastante importante de la actualidad, el porqué de la huelga, cuáles son los servicios que se cubren, al menos es una realidad a nivel nacional, pero también en nuestro hospital regional de Casapá. Y esto fue justamente lo que nos decía en la mañana de la fecha el doctor Jesús Vera. Bueno, doctor Jesús Vera, un gusto saludarle en esta jornada de día lunes de huelga de médicos. ¿Cómo le va? Buen día.
1: Buen día, Willy. ¿Cómo estás? Un saludo para toda tu audiencia. Sí, y desde el hospital regional, un día más prácticamente en donde nos encargamos de todas las urgencias, si bien los pacientes que son para consultorio y pacientes que no revisten una atención de urgencia, ¿verdad? Ahora mismo se está postergando, ¿verdad? Pero todo lo que sería el tratamiento urgente, pacientes con riesgo vital, se está acudiendo a su atención, ¿verdad? Prácticamente se está tapando todo lo que sería cuadro urgente, ya sea para recibir pacientes graves, trasladar pacientes graves, todo eso está funcionando de una manera en donde no hay un déficit en la atención, ¿verdad? Pero sí, los pacientes que son para retiro de medicamentos, ambulatorio, consultorio. Eso sí se está postergando ahora.
0: Alto el acatamiento acá. ¿Cómo? Alto acatamiento acá, ¿no? De doctores.
1: Sí, realmente el apoyo médico aparentemente es total, ¿verdad? Y también hay mucha comprensión de parte de la ciudadanía, que es bastante destacable, en donde no hay una conducta
0: agresiva, digamos.
1: Agresiva, donde no hay tampoco personas que vienen a atropellar ni a querer incidentar. Por suerte, la ciudadanía comprende bastante bien. Y como vos verás, los servicios están todos funcionando, ¿verdad? Cabalidad, como sugirió el Ministerio de Salud también, ¿verdad?
0: ¿La parte de internado, doctor?
1: Todo, funciona todo.
0: Funciona todo.
1: El paciente que se tiene que internar o que tiene que recibir medicaciones, recibe, ¿verdad? Eso. Así como el servicio de terapia intensiva, pediatría, ginecología, obstetricia, cirugías, todo eso funciona de manera...
0: ¿En cirugía funciona, digamos...?
1: El servicio de cirugía de internado y las cirugías de urgencia funcionan. Las cirugías programadas,
0: no
1: se están realizando.
0: A no ser que sea un caso...
1: Si es un caso urgente, una necesidad de...
0: imperiosa, ejemplo, apendicitis,
1: me imagino. Todo eso se está haciendo. Está contemplado, ¿verdad? Cubrir todas esas urgencias.
0: Esto sería por 4 días, doctor, ¿no?
1: Y esto sería desde hoy hasta el día viernes, que no se levanta la medida antes, ¿verdad?
0: Antes. Pero, y si no se llega a un acuerdo en estos 4 días, doctor, ¿tenés algún panorama?
1: Todavía no sabemos, ¿verdad? No sabemos cuánto tiempo se puede extender, no sabemos cómo vaya a estructurarse las guardias más adelante, pero ahora mismo, hasta el día viernes, en donde se levante la guardia, está todo cubierto.
0: Sí, así es.
1: Toda la guardia va a estar cubierta.
0: Así mismo. Bueno, muchas gracias, doctor, por tu predisposición y esperemos que se solucione pronto.
1: Sí, por el bien de la ciudadanía. Recordarte también, ¿verdad?, de que nosotros a nivel médico estamos pidiendo una mejora, no solamente para el médico, sino que también para el paciente, ¿verdad? Lastimosamente, sí. Una realidad que... el abandono de algunos sectores hacia nuestros pacientes es una realidad, pero que lastimosamente tratamos de también brindar una solidaridad hacia ellos, muchas veces incluso costeando desde nuestros bolsillos, ¿verdad?, medicamentos o insumos para salvar la guardia. Y eso es una realidad a nivel país.
0: Así es. Ustedes avisaron con mucho tiempo ya que iban a hacer esta medida extrema, ¿no?
1: Así mismo. Partió desde el Sindicato Nacional de Médicos, ¿verdad? En donde ellos manifestaron desde un principio, ¿verdad?, con antelación todas estas medidas, que lastimosamente no se pudo llegar a un arreglo, ¿verdad? Por eso se tuvo que acudir a esto, ¿verdad? Pero esperemos que haya una solución en la brevedad posible. No solamente por el médico, sino también por el paciente.
0: Claro, por todo. Muchísimas gracias, doctor, muy amable.
1: Cuando guste.
0: Bueno, realmente agradecemos, o agradezco, mejor dicho, al doctor Jesús Vera, que en medio de

0: La situación compleja y difícil no tuvo ningún inconveniente en dialogar con nosotros. Y cuando decimos una situación compleja y difícil es porque entendemos que esta es una medida extrema, que yo estoy seguro, pero segurísimo, que ningún doctor quiere dejar sin atención a su paciente y que no ha llegado a ver otro atisbo de solución y por eso se ha llegado a esta medida o a estas medidas extremas de huelga nacional de médicos. 24 a partir de hoy son 5 días, a no ser que esto se arregle. La ministra de Salud, María Teresa Brand, también doctora, hizo una contrapropuesta. Vamos a ver qué surge de ello. Atendiendo también al lema del cartel o el pasacalle que está en este momento ahí enfrente al hospital de nuestra ciudad. La salud es una prioridad, reajuste salarial ya. Hospital Regional de Casapaz, SINAMED, que sería el, estimo que es el sindicato. Pero realmente también me decía un personal de blanco, que por supuesto no voy a identificar ni tampoco de qué área, ni tampoco de si profesional en qué es, pero sí personal de blanco, que me decía que siente que es una terrible injusticia hacia con la gente que viene de lejos, que busca atención o busca una solución en consultorios, por ejemplo, y no hay ni un doctor, 4 días es mucho. No todos van a estar, por supuesto, de acuerdo con esta huelga. Si bien nos decía el doctor Jesús Vera que todavía no hay, y también estuvimos dialogando con algunos de los doctores, así off the record, con algunos de los doctores allí fuera de grabación, allí de urgencia, nos decían que hasta el momento la gente entiende perfectamente la situación que se da, el reclamo de ellas, de ellos, de todas las personas. Que hasta ahora no ha habido hecho de violencia, no hubo atropello, no hubo agresión, nos dejaron perfectamente claro eso. Y en el primer día esta es la situación que se da. Vamos a ver en el transcurso de los siguientes días, porque son 5 días, hasta el viernes, a no ser que Dios permita que haya una solución, Dios ilumine tanto a los representantes del Estado, la ministra, el propio presidente de la República y a los representantes de sindicatos para que puedan llegar a un arreglo satisfactorio para ambas partes, pero sobre todo en beneficio de la gente que precisa una atención médica. En cuanto a la huelga que se está desarrollando en la fecha, que es uno de los temas, por supuesto, más importantes. Entre 2.000 y 5.000 profesionales de la salud se movilizan por las calles de Asunción en su primera jornada de paro, tras el rechazo de la ministra a recibirlos, dice la información. La columna se traslada hacia la sede del Ministerio de Economía. Esta información del día de la fecha se subió al medio ABC Color a las 12 del mediodía. Es decir, que es bien, bien reciente. A raíz de esto también médicos de distintos puntos del país están marchando en Asunción para exigir mejoras laborales. Bueno, ahí nos decía también el doctor Jesús Vera que a veces para dar una solución al paciente tiene que salir a veces también del bolsillo de ellos o brindar algunos medicamentos. La doctora Rosana González advirtió que si no hay avances, el gremio podría convocar una asamblea y declarar una huelga indefinida. A ver si podemos escuchar a la representante sindical, porque la situación, como se suele decir, el horno no está para bollos. Los médicos ya están apostados en Asunción, están marchando frente a distintas instituciones, Ministerio de Salud, Ministerio de Economía. ¿Qué dijo la doctora Rosana González? Afirmó que el gremio busca elevar su voz de descontento ante los problemas laborales del sector, González sostuvo que el gobierno no presentó respuesta ni planteamientos para evitar la medida de fuerza. Vamos a escuchar qué dijo la representante de los médicos, de los doctores que están en Asunción. Bueno,
1: jornada de manifestación, hoy están llegando los médicos de distintos.
2: Hoy es el día en que los médicos vamos a elevar nuestra voz de descontento, de insatisfacción con relación a muchos problemas laborales que tenemos dentro de los hospitales. Vamos a denunciar también problemáticas que se ven ahí y realmente si llegamos hoy a este punto, al punto de una huelga nacional de médicos, es porque buscamos, no quisimos llegar a este punto, quisimos encontrar una solución, pero el gobierno no nos dio ningún tipo de respuesta, ningún planteamiento para poder evitar llegar a esto.
3: Esta asamblea que van a tener al concluir la marcha, doctora, ¿podría ser para definir que más días sean los de huelga?
2: Nosotros vamos a marchar desde acá, nos vamos a ir en una caravana hasta el Ministerio de Salud. Esperemos ser recibidos por la ministra, que no nos ningunee como hasta ahora, porque desde que declaramos la huelga, ella no habló con nosotros, no conversó ninguna sola vez con nosotros. Si es que no tenemos ninguna respuesta de la ministra de Salud, ni tampoco del ministro de Economía, porque vamos a marchar hasta el Ministerio de Economía y esperemos que no nos cierren el paso, esperemos llegar hasta ahí y ser recibidos por él. En el caso que no exista ninguna respuesta de ninguno de ellos, nosotros vamos a hacer una asamblea en la calle con esta cantidad de médicos que tenemos y podríamos llegar a declarar una huelga indefinida de médicos.
1: Doctora, ¿los servicios de urgencia se siguen dando en los diferentes hospitales? ¿Depende de la huelga?
2: Los servicios de urgencia, emergencia, nosotros garantizamos, nos garantiza el Ministerio de Salud, nuestros colegas están en las guardias. No se van a resentir, también terapia intensiva y diálisis se va a realizar, nosotros no vamos a poner en riesgo la vida de las personas, pero nosotros necesitábamos este tiempo para reunirnos en este lugar y poder elevar esta voz única de todos los médicos para poder tener una solución, porque lo contrario es como que nos está dimensionando que hoy estamos en una situación crítica. Nosotros ya no podemos solventar nuestros propios gastos y la mayor parte de nuestros colegas se tienen que trasladar a 50, 100 kilómetros y el hecho de tener que pagar ese transporte, ya sea no solo combustible, sino que el mantenimiento del auto, los peajes, y muchos dirán, ¿y por qué no pagan por qué no se van en buses o no se van? Tenemos un horario diferenciado que tenemos que llegar dentro de los hospitales a cierto horario y salir para llegar a otros lugares y es imposible hacer esa forma. Y el costo del traslado luego ya nos lleva a la mitad del salario. Nosotros no tenemos ningún tipo de bonificación, ni de desarraigo, ni de transporte, ni de peligrosidad, nada de lo que cobran en los otros ministerios. Nosotros no estamos pidiendo eso. Nosotros estamos pidiendo que nos reajusten el salario. Si nosotros hubiéramos reajustado el salario, como se reajustó el salario mínimo del 2012, hoy teníamos que estar ganando 8.999.000 guaraníes por mes.
4: ¿El último reajuste cuánto?
2: Fue en el 2012. Y hoy lo que nosotros estamos exigiendo es el salario mínimo médico. Nosotros queremos y exigimos 2.8 salarios mínimos. Existen otros grupos ocupacionales que tienen un salario mínimo, como son los bancarios, como son los guardias de seguridad, que no pueden bajar, que rondan más o menos 5 millones de guaraníes. Y nosotros también exigimos un salario mínimo médico y también mejorar las condiciones laborales. Y eso va muy de la mano en la contratación de más médicos, porque nosotros podemos estar diciendo que se contraten más médicos, pero ¿quién va a querer ir? Y hoy el gobierno está hablando de la construcción de hospitales en Curuatú, en Santaní, en el Chaco paraguayo, pero con el salario de 5 millones de guaraníes, nadie va a ir.
4: La prefectura le está avisando a los choferes, los colectivos, que ya no van a poder salir del predio.
2: No, eso no vamos a permitir nosotros. Que nos coarten la libertad de
4: ¿Quién dijo eso? Están metiendo los buses
5: adentro.
4: Se le está avisando a los choferes.
2: No vamos
4: que no van a permitir.
2: Le están amenazando a los choferes de colectivo. Nosotros en ningún momento escondimos cuál va a ser nuestro cronograma. Alzamos en todas las redes sociales cuál va a ser el cronograma y el trayecto que íbamos a hacer. Dijimos que nos vamos a ir en buses hasta el Ministerio de Salud.

0: ellos intentan. Ya a la mañana ya nos amenazó.
1: Bueno, es lo que está indicando.
2: Bueno, en medio de esta conversación, así como escuchábamos, que planteaba la situación, o mejor dicho, la representante gremial de todos los médicos planteaba la situación y los reclamos, se produjo otro punto de conflicto con los transportes que trasladarían a los médicos hasta las sedes de, por ejemplo, el Ministerio de Economía y Finanzas, el Ministerio de Salud también, de que no se permitiría a los transportes justamente realizar esta tarea. Y inmediatamente sabiendo eso, la doctora Rosana González, a quien escuchábamos, dejó raudamente la conferencia de prensa en la calle ante todos los medios que había presentes. No solamente cuando se hace una huelga se debe comunicar a través de las redes sociales, sino que también existen otros mecanismos legales que se deben cumplir para que sea reconocida la huelga y para que los organismos de seguridad puedan llegar a cubrir estas huelgas, sobre todo cuando se trata de gran cantidad de manifestantes. Hasta hoy, y vamos a seguir día a día, por supuesto, el desarrollo de esta huelga y las consecuencias que traería, que traería. En cuanto a otro tipo de informaciones, en el ámbito del deporte a nivel departamental, el día sábado 22 de agosto se llevó a cabo la finalísima del torneo de identidad guaraní Copa Gobernación de Caazapá, apertura 2026. Concurrieron aproximadamente unas mil personas en la cancha municipal segunda línea de Colonia Yerovía, distrito de Buenavista. Con mucha algarabía y entusiasmo, unos 300 niños y adolescentes estuvieron compitiendo para ser campeones en sus distintas categorías, quedando finalmente de la siguiente forma. Bueno, ya son campeones del hecho de participar, pero por la competencia misma debe haber un ganador. Categoría Cabilluí, campeón de Escuela de Fútbol Fulgencio Yegros, vicecampeón de Escuela de Fútbol Esportivo Guaraní, goleador Mateo Ortigosa, Esportivo Guaraní. Categoría Sub-9, campeón de Escuela de Fútbol Fulgencio Yegros, vicecampeón de Escuela de Fútbol Colonia Yerovía, goleador Moisés Pereira, Fulgencio Yegros. Categoría Sub-11, campeón de Escuela de Fútbol Colonia Yerovía, vicecampeón de Escuela de Fútbol Club Nanagua, goleador Matías Jiménez.

Categoría sub-13, campeón Escuela de Fútbol Club Nanagua, vicecampeón Escuela de Fútbol 3 de Mayo, goleador Williams Cueva Flor, Colonia Yerovia. Siguiendo la categoría sub-15, campeón Escuela de Fútbol Club Nanagua, vicecampeón Escuela de Fútbol Colonia Yerovia, goleador Santiago Cardoso de Nanagua. En el femenino, campeón Escuela de Fútbol 3 de Mayo, vicecampeón Escuela de Fútbol Colonia Yerovia, goleador Catalina Miranda 3 de Mayo. Destacada participación de la gobernación del sexto departamento, auspiciando el torneo, regalando trofeos, medallas, además de pelotas para los ganadores. Vicecampeones y goleadores, goleadoras de las distintas categorías. Este proyecto de identidad guaraní también se hizo presente obsequiando elementos de trabajo, pelotas, conos, tapas, escaleritas para las distintas escuelas de fútbol que van a ser de mucha utilidad para la formación de los niños y adolescentes, premiando así a todas las escuelas participantes en este torneo. Estuvieron presentes también desde la capital el profesor Antonio Miltos, director general del proyecto de identidad guaraní, el profesor Víctor Jiménez, coordinador deportivo de este proyecto, en representación también de la gobernación del sexto departamento, el secretario departamental, señor Carlos Dávalos Ullón, también presentes el licenciado Oscar Rojas Molinas, uno de los pioneros de este proyecto,

0: Todos en esta actividad de suma importancia, el deporte que aúna a toda una, reúne a toda una sociedad, porque atrás de estos, de esta gran cantidad de atletas que participaron, están las familias, están también los árbitros, los dirigentes deportivos, los técnicos, todo ello promoviendo que el deporte sea un ejemplo para nuestra sociedad. Y es nuevamente uno de los puntos más importantes en lo que se ha destacado esta gestión departamental, de gobierno departamental, del doctor Cristian Acosta. Por otra parte, también cambiando de tema, en la jornada de ayer estuvimos presentes en lo que fue el arranque a la consideración pública, el arranque de las actividades político-partidarias en vista de lo que va a ser las próximas elecciones generales municipales a desarrollarse el próximo 4 de octubre. La lista 1 en Casapá desarrolló una gran pegatina, se llevó a cabo con presencia del candidato a intendente por dicha lista, el licenciado Amado Díaz Verón. Y además los candidatos a concejales municipales que propugna justamente esta lista, después de del desarrollo ya de las internas partidarias. Y ayer vimos, además del intendente, el candidato a intendente municipal, el licenciado Amado Díaz Verón, se tuvo también la presencia, visitó, saludó allí a todos los presentes, el diputado nacional don Avelino Dávalos Estigarribia, integrante también de este grupo político, y los concejales municipales presentes, Nicolás Chamorro, Nelsito Dávalos, Luisito Sarubi, Nicolás Brites o Nico Brites, Isacio Martínez, Virgilio Brites y Erico Gaona, que fueron los concejales candidatos por la lista 1 que estuvieron presentes, además de una gran cantidad de integrantes de este grupo humano, quienes están a cargo de las pegatinas, promoción, difusión del trabajo junto a este grupo. Se desarrolló ayer en la tarde-noche sobre la avenida principal, avenida Mariscal Estigarribia, con una importante adhesión de personas. Parte también de nuestra actualidad en la jornada de la fecha, iniciando esta semana, día lunes 24 de agosto, hoy es 24 de agosto del 2026. Las condiciones del tiempo para hoy lunes: cielo mayormente nublado, viento del sureste, lluvias dispersas, con una máxima que se aproximaría a los 20 grados. Para mañana martes, frío en las primeras horas, cálido por la tarde, cielo nublado parcialmente, vientos del sureste, luego variables. La máxima alcanzaría los 24 grados. El miércoles, jornada fresca cálida, cielo nublado parcialmente, vientos variables, luego del noreste, lluvias dispersas, luego mejorando, con una máxima que alcanzaría los 29 grados, sumamente agradable para con temperatura en ascenso de aquí al miércoles. Cerramos nuestra tarea informativa del día de la fecha. Acompañamiento de siempre, muchísimas gracias, feliz resto de jornada para todos, nos reencontramos mañana, Dios mediante, a partir de las 12 horas. Gracias por acompañarnos, muy buenas tardes.
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¿Dónde usted vive? Sería la canción de Ciudad Ginegra, ¿verdad? ¿Dónde vos se mora? ¿Es así o no es así? Lo que entienden portugués ya nos van a corregir. Señores, bienvenidos aquí en el bus de la tarde, el bus de los éxitos, como cada jornada. Acompañándote desde casa para Paraguay, con una temperatura de 20 grados, 6 décimas. Así como indica meteorología, en la jornada la máxima es lo que actualmente ya estamos viviendo, ¿verdad? Sí, señor. Fresco, cielo mayormente nublado, vientos del sureste, lluvias dispersas, dice para hoy. Mañana frío en las primeras horas, luego cálido por la tarde, cielo nublado a parcialmente nublado, vientos del sureste, luego variables. Mínima 11, máxima 24 grados centígrados. Es lo que anuncia Dirección Nacional de Meteorología. El miércoles 26 de agosto, fresco a cálido, cielo nublado, parcialmente nublado, vientos variables luego del noreste, lluvias dispersas luego mejorando. Mínima 19, máxima 29 grados. Era mamá querida. Jueves, ya declarada maliciazo. O sea, no podré. Claro, imaginar en el miércoles a esta hora nada de agua ya. Con esa temperatura principalmente. ¿Verdad que sí, loco? Imagínate nada. Una vez al año con eso es. Motivo suficiente, temperatura que meteorología ya está pronosticando. Sí. Va a ir por allá, po. Señores, bienvenidos. Qué lindo lunes. Maenande, ganó a su bebé Olimpia ya. Lo que no entiendo es por qué. ¿Por qué lo que nos jugaron así contra el Vasco Xerao? Sí, lastimosamente. Cerro Porteño no encontró, no aguantó, ya que ellos abrieron el marcador con un golazo. Pero Olimpia pudo reponerse y concretar el 2-1, dar vuelta al partido. Sí. A pesar de los pesares, lindo partido fue. Sí, seguro para los de Cerro no fue lindo, ¿verdad? Porque perdió Cerro Porteño.

0: Pero si es que salía empate, ya demasiado aburrido ya iba a ser. ¿En serio, Gutiérrez? ¿Verdad? Sí, porque últimamente pues, se van copiando, van obteniendo los mismos resultados. Si uno gana, el otro gana también. Si uno pierde, para no salir de la sintonía, el otro también pierde. ¿Entendés? Pero esta vez fue la excepción favorable a Olimpia. Gracias por estar disfrutando ya con nosotros, señores. Bienvenidos. ¡Qué lindo lunes! ¡Wey! ¡Huepa, huepa, huepa, huepa! Señora, señor, bienvenidos. Ya está con nosotros en el bus de la tarde. Te invito a que te quedes con nosotros, ¿eh? Aquí. Y de acuerdo a ChatGPT, un lunes podés requerirle a tu rapilla que te debe plata. Sí. A esta hora es ideal, según ChatGPT.
1: No sé, conozco.
0: ¿Sí? Podés requerirle. Sí. Bueno, hoy a la tarde vamos a hacer una consulta a la inteligencia artificial, así que podés dejarme qué te gustaría que le preguntemos. No. Hoy estrenamos el bloque después de las 4 de la tarde. ¿Qué te gustaría preguntar? Sí, teniendo en cuenta mi algoritmo, como suele decir Alejandro. Sí, ¿qué te gustaría preguntarle? Sí, a mi algoritmo de ChatGPT. Sí, porque eso puede depender mucho para que te responda a vos de acuerdo a tu consulta, a tu nota, cuál es más o menos lo que vos vas preguntando habitualmente, ¿verdad? Por eso, ¿te parece? Habilitamos el 097-403-900 a partir de ahora. Para que te pongas en comunicación con nosotros aquí en la radio, nuestros anunciantes y presentadores, bienvenidos. Aquí en la radio, 103.9, ACU, Leonardo. Marcando el comienzo aquí en tu radio, 23 de la hora 14. Te invito a que te quedes con nosotros hasta las 17.

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Tema nuevo, Cachiporro junto a Tierra Adentro. Se fusionaron estos grandes artistas para regalarnos aquella noche. Aquellas noches.

aquí en la radio. 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Ahí sonando.

la voz de Dani. Sí. No bebí los tragos y... Ya bebí los tragos y no funcionó. No soy un extraño como dices. No, ya pagué la cuenta, pero no alcanzó. Pasó la tormenta y todo lo arrasó. ¡Ja! Como diría Alejandro, fragmento de la canción. ¿Verdad? 51 minutos de la hora 14 en Paraguay.

Gracias por elegirnos, gracias por estar conectadísimo. Como de costumbre, buenas canciones en tu estación de radio. Hasta la hora 17. Y una más de las producciones nuevas, estrenadas en la semana. Sí, Franco Augusto y Lucas Hugo. Ya besé, título de la canción también. Sí. ¿Qué más pico tenemos? ¿Qué más tenemos? Así, tema nuevo. Los Ángeles Azules con Tini. Ángeles Azules con Tini. ¿Verdad? Frecuencia Trío. Y con Refugio de Amor. Tu Mentira, por ejemplo, tema nuevo también. Sí. Hace poco publicado esto también. Una versión purete.

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1: Ahí veníamos escuchando la nueva producción de Los del Fuego, Más que tu amigo. Aquí en la radio 103.9, más pico, más pala. 59 ya de la hora 14 en la República del Paraguay. Ya venimos después de la pausita con más canciones también aquí en tu estación de radio 103.9 Yeruti FM. Así que quédate con nosotros con buena música. Estás en el bus de la tarde, ¿eh?
0: Son las 15 horas en todo el país. 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

Ahí veníamos escuchando a Sul Castelló junto a esta producción. Tema nuevo, lo veníamos escuchando aquí en la radio. Sí, señor, simplemente amigos, una versión espectacular. Bueno. Gracias por acompañarnos, gracias por estar al otro lado disfrutando del programa 0974-103-900. Ponete en contacto con nosotros.

Bueno, le mandamos un gran abrazo también a los que nos van acompañando mientras viajan también. Gracias, gracias, gracias por la sintonía. Qué personaje sonando junto a Karim León. ¿Qué andas haciendo? Una linda producción también, ¿verdad? Sí, señor. Temas que en la semana se estuvo,

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1: Ahí está un tema de Piso 21, la que veníamos escuchando aquí en la radio, 0974-103-900, para que te pongas en comunicación con nosotros aquí en Yerutiel, 0974-103-900. Manda tu mensaje. Te vamos acompañando con buena música hasta la hora 17. Arrancamos bien el lunes con buenas canciones, temas nuevos y por supuesto los clásicos de siempre. Yandel junto a Becky G, todo lo que quiero. Escucha buena música.

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Bueno, ahí la versión de qué personaje. Sonando aquí en la radio 103.9 Yeruti FM. Gracias por elegirnos, por estar conectadísimo también con nosotros. Aquí en la radio 74-103-900, mandanos tu mensaje, contame. ¿Desde dónde nos escuchas?

7403900, nuestro personal habilitado como de costumbre, para que vos te encargues de poner, de seleccionar, de pedir las canciones que nosotros estamos tirando al aire también a estas horas, ¿te parece? Bueno. 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Ayer y hoy es la canción del grupo Brindis, sonando una nueva producción, esta balada para volver a cantar, disfrutar y dedicarla con el sello único del grupo que le sigue cantando al amor. Dice en la descripción, esta producción nueva de Mauro Posadas Gallardo. Y lo escuchas aquí en Yeruti FM 103.9. Directo al corazón, Sher.

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0: Marilina sonando aquí en la radio. A 7 minutos de la hora 16.
1: Pero a mí me ha gustado Timbal.
0: Va, va.
1: Este sábado con la...
0: Día del folclore.
1: Sí, amigo, mira. Petizado, mira. Pesado la día del folclore, ¿ya?
0: Sí.
1: Pesado la día del folclore.
0: Sábado, exacto.
1: Las ahí coge domingo.
0: No, ¿verdad? No, no, ayer no.
1: La llena de amigos, a veces hay una que coge a buena día del folclore.
0: ¿Por qué épico?
1: Se juegan los sábados.
0: No, el sábado fue. Pues.
1: Ah, pues entonces yo la coge la día del folclore, según las según el entendimiento.
0: ¿Y por qué?
1: Pues digamos, porque Olimpia coge a festejar a la día del folclore y no sé. Olimpia van a hacerlo, pues, de parte del folclore.
0: Nah. Para el... nah.
1: Y pues, hoy pues, ahí.
0: No. Nah. Sábado, ese co No, ese co no es todavía así, loco. No, el sábado fue.
2: No sé,
0: tranquilo, oíma, tranquilo, entenda, llego oína la culpable belleta, oína y, sí, ja, oína vi, muchas gracias señora Carmen por la sintonía, te mando un gran abrazo, a full escuchando Yeruti FM, 103.9, Oh, Ima, de socio. Gracias. Gracias, Manté. Buena onda de nuestros oyentes, será. Y a ver.
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0: ¿De quién vio la canción, Gina?
3: Parece una mentira.
0: A ver, espera. Espera que un ratito. Rich Noah.
3: Pero es muy tarde ya.
0: Gracias por estar conectadísimo con nosotros, de verdad. Ponete en contacto ya nomás aquí en la radio. Le vamos acompañando.

Excelente el programa, Gustavo. Te estoy escuchando por San Juan Nepomuceno. Saludos, Mante. Gracias, San Juan, por la sintonía. Sí, este tema de refugio de amor sonando también a 10 minutos de la hora 16. Sí, señor. 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Sí, señor, dale. 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

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Bueno, una vez más de brindis, saludo desde Embuyapedí, dice oyentes, que se van reportando también en la tarde de hoy, 14 de la hora 16.

Un sueño, la versión de Grupo Firme junto a Ángeles de Charlie. Este concierto que se estuvo viviendo, y de esta manera esta canción, esta versión, te traíamos también nosotros para que disfrute con buenas canciones a estas horas de la tarde, a 21 de la hora 16. Sí, señor. Gracias, gracias, gracias, gracias. Le mandamos un gran abrazo a aquellos que están viajando y escuchando la radio. Gustavito, pasame la música.

Amiga de Ocho Corazones dice, me enamoré, me enamoras tú. Y Paraguayita de M. Folk dice, desde Abahí te estoy escuchando, saludos, gracias, por la sintonía. A la gente de Tupilandia, 3 de mayo, un gran abrazo. Podemos escuchar la canción de Kenny García, Bien a Mal, se llama la canción, si se puede, con gusto, vamos a complacerte, Jenny, en sintonía de la radio a estas horas. Saludos a la gente de Tupilandia, gracias por la sintonía, por escucharnos a estas horas de la tarde.

en tus manos. Los viví sonando aquí en la radio. Gracias, gracias, gracias por estar en contacto aquí en Yeruti FM. Le vamos acompañando a la gente que trabaja, la gente que están conectados, disfrutando del programa. Muchas gracias.

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0: Bueno, tenemos que irnos ya nomás. 5 de la tarde en la República del Paraguay. Dios mediante, nos encontramos mañana. Aquí en la radio 103.9. 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

Señoras y señores, qué gusto, qué alegría, qué placer de saludarles a ustedes en la edición 1 de esta semana. Buenas tardes, bienvenidos. Cinco de la tarde, 18 minutos. A Bimbático. ¿Qué tal el fin de semana de cada uno de ustedes? Espero que haya sido un fin de semana lindo, positivo, agradable, especial. Arrancando el exclusivo de la cadena Rotzel y Cabe Music Pro Lady.

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Una versión de Edgar Salina con Franciel Márquez. 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

Esta es la canción de Lucy Leste, banda Capibari, te llevas mi vida, así se llama la canción, ¿verdad? Espectacular, que vamos compartiendo con cada uno de ustedes también en la tarde de hoy. Tarde exclusiva de la cadena Rapsel y Cabe Music.

Me encanta esta versión, música de Diango, versión Damas Gratis con Diango haciendo Cuando Quieras, Donde Quieras.

0: Gracias por acompañarnos. Estamos en nuestro exclusivo de la cadena Rotzel y Cabe Music Pro Lighting. Buenas tardes, mi querido Adrián. Dice, te estoy escuchando. Excelente tu programación. Quisiera escuchar la música de Edgar Salinas, Amándote, dice. Gracias, Adrián. Te quiero mucho, dice por acá. Qué lindo. ¿Cómo no voy a estar feliz así, papá,
1: Bueno, seguimos con este bloque de cumbias.
0: Una versión en vivo de La Conga, Daniel Agostini. Pega la vuelta a la ventanita. Escuchá.

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Ya no aguanto esta pena. Una versión live, la versión en vivo de la conga, Daniel Agostini, espectacular. Qué linda la canción. Grupo Firme, Los Ángeles de Charlie, haciendo Amor Secreto. Disfrutando del exclusivo de la cadena Rotze, la número uno. Sonido perfecto de KB Music Pro Lighting. Hasta la de 18 hoy. Edición 1, edición.

Una versión espectacular, Grupo Firme, Ángeles de Charlie, Charlie Vecí en la voz haciendo amor, amor secreto. Rob Tell sigue presentando su exclusivo, deseándole feliz lunes para cada uno de ustedes, deseándoles también una excelente semana para cada familia, Casa Peña y de la República del Paraguay. Estamos felices de presentarle nuestro exclusivo, exclusivo de Rob Tell. Sonido perfecto, Cabe Music, a través de la mejor radio, Yeruti 103.9. Guardianes del Amor, junto a los Bibis, haciendo cuatro palabras.

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Una versión espectacular de Guardianes del Amor junto a los BBs en esta hermosa tarde que vamos disfrutando con ustedes, presentando exclusivo de la cadena Rotzel. Saludo para Claudia, para toda la gente que están ahí escuchando. Ñajandú, Luis Mosquera dice por acá.

Qué linda la canción, un soñador, Luis Mosqueda y su grupo Comando, una versión sensacional. Muchas canciones en vivo hoy compartiendo que nos presenta la cadena Rapsel. Versión en vivo, Refugio de Amor junto a Frecuencia, a Ramón Alejandro, Marco Antonio. Rapsel presenta su exclusivo sonido KB Music Pro Lighting para contrato 0985 2019.

Una versión espectacular, sensacional, que compartimos con ustedes también. Gracias a la gente de Rotzel por presentarnos nuestro exclusivo de lunes a viernes por Yeruti FM 103.9. Nos vamos. Que Dios los bendiga. Adrián Ramírez es mi nombre. Gracias por acompañarnos. Los quiero muchísimo. Será hasta mañana. Chao. ¿Y sabes qué? Sonríle a la vida. Dale. Que si se puede. Claro que se puede.

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1: Señora, señor, muy, pero muy buenísimas tardes. De esta manera vamos arrancando una nueva edición de Cero Estrés por Yeruti FM 103.9. Qué gusto, qué placer saludarte una tardecita más. Este lado de la comunicación está dándote la más cordial de las bienvenidas. Es un total placer en esta jornada de lunes 24 de agosto. Señora, señor, estamos arrancando.

Buenas, buenas, buenas, ¿cómo están? ¿Cómo andamos? Primera entrega semanal a través de la 103. Venís escuchando el temón de audio y con colaboración con Miguel Ferreira. Good night. El 24 de agosto es el 236º día del año, el día número 236 del 2026. Quedan precisamente 129 días para finalizar el año. Todo bien, todo correcto. Ya les saluda por aquí Alejandro Viveros. Estaremos acompañándoles en esta jornada vespertina casi nocturna a través de la más potente del sexto departamento y sus alrededores, la 103.9. Tardecita, noche fresca en la ciudad de Caazapá, 19 grados centígrados, la temperatura momentánea, sensación térmica de 19 grados también, bastante agradable, humedad 49%, es lo que viene anunciando meteorología a estas horas. Para el día de mañana, martes 25, se anunció un clima frío en las primeras horas, luego cálido por la tarde, cielo nublado, parcialmente nublado, vientos del sureste, luego variables, la máxima prevista es de 27 grados centígrados. Ya para el día miércoles va en ascenso mucho más en sí de en cuanto a la temperatura se refiere, porque precisamente se anuncia un clima fresco cálido, cielo nublado, parcialmente nublado, vientos variables luego del noreste, lluvias dispersas, luego mejorando. La máxima prevista es de 31 grados centígrados. Fin de lluvioso nos aguarda, nos espera, señora, señor, precisamente para este domingo. Hay 100% de probabilidad de lluvias. Sábado, tardecita, noche y domingo prácticamente todo el día. Datos del tiempo que ya venimos actualizándote en Yeruti FM en 03.

0: Nuestro mensajero móvil, nuestro WhatsApp habilitadísimo para que te vayas comunicando vos también con nosotros, sí señor.
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0: Primera entrega semanal, segunda feira espectacular. Bienvenidos.

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Venís escuchando esta reversión espectacular de Frecuencia Trío en colaboración con Refugio de Amor. Versión en vivo de Tus Mentiras, señor o señor. Buena música, venimos compartiendo contigo estas horas de la tardecita noche, claro que sí. Ahuyentando el lunero, sí señor. Igual, Masito, equipo perdió el fin de semana. Mucho ánimo, papá. Claro que sí. A ponerle onda. A arrancar de la mejor manera la semana laboral, se dudó. También sugerido algo de ARN. Estaremos escuchando también a los Guardianes del Amor, el 244. Gracias por la sintonía. Mi querida gente linda de Coronel Maciel, gracias por estar con nosotros a estas horas. Reportá sintonía vos también. Comentanos desde dónde nos estás sintonizando, desde dónde nos escuchás. Nos venían sugiriendo lo más nuevo de Banda Tabay, también estaremos escuchando. Pero antes, la canción espectacular de Edgar Salinas en colaboración con Francieli Márquez. Esto es lo más nuevo de Edgar Salinas, señor o señor. Por causa de ella, sonido espectacular, disfrutamos a estas horas de la tardecita noche.

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Estás escuchando lo más nuevo de Mike Towers, titulado Carita Feliz. Venimos complaciendo su creencia musical, nos habían sugerido algo de Los Ángeles Azules. Veníamos escuchando también Paraguayita de M. Folk. Sí, señor, 0974-103-900 para que te vayas comunicando vos también con nosotros, vayas sugiriendo canciones, reportando sintonía en la tarde.

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Sonido espectacular de Grupo Frontera. Esto es No Se Van. Venimos complaciendo sus creencias musicales. 097-413-900. Comunicate vos también con nosotros. Bloque de las 19. A través de la más potente del sur departamento y sus alrededores. La 103.9. Tardecita noche del lunes.

Sí, señora, este lunes espectacular, lunes no muy caluroso, pero agradable, sí, señor. Combinación lo más nuevo de Carin León y Capa Personajes. Esto es ¿Qué andas haciendo?

0: 19:21 en toda la geografía nacional. Venís escuchando el temón de Rennes en colaboración con Los Fugitivos. Ni el primero ni el último. Reversión espectacular, la cual venimos escuchando a estas horas.
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0: Sí, de agüita nomás, claro. Hidratación.
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0: correspondientemente. Sí, post-finde. Así que bien, sí, señor. 7403-900. Comunicate vos también con nosotros. Y ganó el equipo que quiso ganar desde el minuto cero.
1: 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Y yo no le ofrecía nada.
0: Bastante buena presentación del equipo franjeado este fin de semana. Ampliando su superioridad ante su clásico rival.

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1: Emanuel Noy, para cantar este tema, y dice así.

0: Qué bien que canta, ¿eh?
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2: Tony Dice, Zion y Lennox, los verdaderos.

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